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0: Muchísimas gracias.
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Les voy a pedir algo que nos gusta mucho a nosotros, los artistas, que somos vanidosos, egocéntricos. 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

0: iglesia.
1: Quiero pedir un aplauso muy grande para una de las voces más nuevas y más impresionantes de la música argentina, Valentino Merlo. Te quiero,
0: muchas
1: amigo.
0: Gracias. Wow.
1: Y un aplauso muy, pero muy grande para uno de los productores más importantes de toda Latinoamérica y del mundo, para el señor Vivo allá arriba, que lo queremos mucho.
0: ¡Qué fachero ahí el rey! Muchas gracias.
1: Gracias, Valen.
0: Dios lo bendiga.
1: Gracias, Vivo.

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Otro invitado, señores. Uno de los mejores artistas latinos que tenemos en este momento. Una voz masculina. Es mi compañero, pero sobre todas las cosas, es mi amigo y mi hermano. Quiero dar la bienvenida, por favor, al escenario, a Luis Fonsi.

0: No, no, y huele muy bien, ¿eh? Se ha hecho un perfume especial. Bueno, ¿qué? ¿Sabes lo que pasa? Que ya hemos cantado tantas veces juntos que para mí era imposible olvidarme de mi hermano aquí en este concierto tan importante para mí.
1: Gracias, hermano. Un placer estar aquí acompañándote.
0: Y como aquí estamos, vamos a cantar esa canción que hicimos una vez, hay que recordarlo también, junto con Noel y con Alex Sintek. Aquí estoy yo. Vámonos, muchachos.

0: Entonces le guardo mucho cariño y lo tengo aquí en mi corazón desde hace 16 años, si mal no recuerdo, entonces es muy especial.
1: Yo personalmente estoy muy agradecido y sobre todo en esta canción que tiene una melodía muy hermosa. Así que bueno,
0: Sí,
1: vamos a
0: un
1: ver.
0: mensaje muy bonito de amor. Entonces, cantar esta canción con David Bisbal es muy importante porque, te voy a decir por qué, porque tú habías cantado esta canción con Jessica
1: Sí, es
0: Simpson
1: verdad.
0: antes de que me tocara cantarla a
1: Y
0: mí.
1: efectivamente fue una colaboración con Jessica Simpson en unos Latin Grammy, fue en el 2005, recuerdo.
0: Sí.
1: Y recuerdo que me costó muchísimo trabajo cantarla porque estaba en el tono de Jessica Simpson, que es un tono de mujer. Y, oye, y no quisieron hacer ningún cambio.
0: Y yo me aprendí la versión tuya con Jessica. Entonces, cuando yo estaba en mi primer reality, yo me la pasaba cantándola en el baño y habían cámaras en el baño. Me escuchaban cantarla y dijeron, ah, esa puede ser una gran canción para Yuridia. Entonces, gracias a que tú la cantaste con Jessica,
1: Dios mío.
0: me tocó cantarla a mí y se volvió un hit
1: Yo te digo una
0: problemática.
1: cosa, a mí cuando voy a hacer una colaboración, a mí siempre me gusta decir que voy a jugar a la música. En el escenario de La Voz vamos a jugar a la música.
0: Vamos a cantar un tema muy especial para mí que se llama Ángel junto a mi amigo David Bisbal.
1: Aquí, en el escenario de La Voz.

0: Te amamos, México.
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0: aplauso.
1: Gracias.
2: Gracias, muchas gracias. Gracias a todos.

0: Muchísimas gracias.
1: Nos aparecen y desaparecen objetos y cosas en los espectáculos aquí.
2: Ok, ¿y magia?
1: Magia, es lo que estamos a punto de presenciar.
2: Tienes toda la razón, porque cuando voces de este calibre se unen con un tema tan especial, se nos eriza la piel y sabemos que estamos ante algo único, por primera vez juntos. Il Volo y Natalia Jiménez.

0: Así es, Natalia, como tú muy bien lo dijiste, que viva La Paz y esa impresionante energía que se siente aquí adentro del MGM. Oigan, como también es impresionante porque la gente ya se ha unido a la convención en las redes
1: Corralón
0: sociales.
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1: Bueno, vamos a cantar esta canción. Contale a la gente, es tuya, es una canción.
2: Una canción mía, muy agradecida que me invites a cantar una canción mía, para mí es un honor, es una canción que escribí muy despechada. Espero que haya muchas chicas despechadas por ahí que tengan ganas de gritar un poco. Vamos arriba.
1: Vamos, cuando quiera.

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0: Aplauso para Antonio Ríos, para la conga. Muchas gracias, gente.
1: Fuerte aplauso para Fede Manero. Gran tema de Fede Manero. Fuerte, fuerte ese aplauso para Antonio Ríos y Fede Manero. Gracias, Fede.

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Tremendo. Tremendo lo que estamos viviendo acá en YPF, che. Muchas gracias. Contento de estar acá, ¿no? Ahora el turno del chino.

Como en el baile. Acá estamos, acá seguimos cuarteteando. Qué locura en vivo para toda la gente.

0: todo el país. Seguimos.
1: Y me juraste que un día le ibas a olvidar a esa mujer.
2: Mirá.
1: Hoy es la noche ideal para que brindemos, porque vas a sanar tu corazón.
2: Seguramente, me tuve que venir hasta acá a ver si estaba.
1: ¿Sí?
2: A ver si la encontraba.
1: Quizás se escondió, pero la que va a dar la cara es la amiga.
2: Seguramente que sí.
1: Entonces, amiga, le vas a contar y le vas a cantar tantas cosas. Pero lo importante es que la olvidás con 200 copas esta noche. Olvídala, olvídala. No importa las noches que pasaste con esa mujer. No importa aquella mujer que buscaste para toda tu vida. Hoy es el fin de esa relación.

0: ¡Wow! Tremendo. Llegamos a la recta final.
1: La gente está bailando allá atrás, todos sí, queremos
0: están
1: contarle.
0: Como, están como locos.
1: Están detrás de cámara, están bailando, no hacen la guanta, hacen las palmas.
0: Mirá, escuchá,
1: escuchá, escuchá.
0: ¡Vamos!
1: En vivo, bueno. Bueno, señores, ya que está atrás de cámara, suena el tunga tunga, pero que se escuchen esas palmas bien arriba. Vamos a seguir cuarteteando. Sigue Qué Locura en vivo para toda la Argentina. Vamos, vamos, vamos, vamos. Que se escuchen esas palmas. ¡Ay! Vamos a seguir.
0: Seguimos. En la Full Session Service Club. Gracias por la oportunidad. Gracias por invitarnos. Esperamos verlos pronto por los bailes. Muchas bendiciones para todos. Gracias.

Otro invitado, señores. Uno de los mejores artistas latinos que tenemos en este momento. Una voz masculina. Es mi compañero, pero sobre todas las cosas, es mi amigo y mi hermano. Quiero dar la bienvenida, por favor, al escenario, a Luis Fonsi.

0: No, no, y huele muy bien, ¿eh? Se ha hecho un perfume especial. Bueno, ¿qué? ¿Sabes lo que pasa? Que ya hemos cantado tantas veces juntos que para mí era imposible olvidarme de mi hermano aquí en este concierto tan importante para mí.
1: Gracias, hermano. Un placer estar aquí acompañándote.
0: Y como aquí estamos, vamos a cantar esa canción que hicimos una vez, hay que recordarlo también, junto con Noel y con Alex Sintek. Aquí estoy yo. Vámonos, muchachos.

0: Thank you very, very much. It's a pleasure to be here tonight. Muchas gracias, Londres. David.
1: Gracias, mi hermano. Muchas gracias. Fuerte el aplauso para Luis Fonsi, por favor.
0: Gracias.
1: Invitado de lujo.
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0: Vamos a presentar a la próxima invitada esta noche. Y quiero que la reciban con un fuerte aplauso porque ella es la número uno de la movida tropical. Rocío Quirós viene a cantar con nosotros.
1: Buenas noches.
0: Gracias, Rocío, por venir esta noche.
1: Un placer. Buenas noches a toda la familia presente. Gracias por la invitación.

0: Fuerte el aplauso para Rocío.
1: Muchas gracias.
0: Si le pedimos una más. Una más, vamos.
1: ¿Cómo? Muchas gracias por este amor, por este cariño a toda la familia. La verdad que es un placer estar esta noche compartiendo junto a toda la banda, junto a vos. La vienen luchando de muchísimo tiempo, muchísimos años, y se merecen todo. Aparte suenan increíble, cantas increíble, así que...

Les voy a pedir algo que nos gusta mucho a nosotros, los artistas, que somos vanidosos, egocéntricos. Y es todo culpa de ustedes en realidad, ¿no? No me voy a hacer cargo. Que me regalen las lucecitas de sus celulares. Gracias por permitirme tener mi primer Movistar Arena. Y quiero que cante conmigo.

0: Muchas gracias.
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0: No, aparecen y desaparecen objetos y cosas en los espectáculos aquí.
1: Ok, ¿y magia?
0: Magia, es lo que estamos a punto de presenciar.
1: Tienes toda la razón, porque cuando voces de este calibre se unen con un tema tan especial, se nos eriza la piel y sabemos que estamos ante algo único, por primera vez juntos. Il Volo
0: y Natalia Jiménez.

0: Así es, Natalia, como tú muy bien lo dijiste, que viva la paz y esa impresionante energía que se siente aquí adentro del MGM. Oigan, como también es impresionante, porque la gente ya se ha unido a la
1: comunidad. 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
2: Vamos a presentar a la próxima invitada esta noche. Y quiero que la reciban con un fuerte aplauso porque ella es la número uno de la movida tropical. Rocío Quirós viene a cantar con nosotros.
3: Buenas noches.
2: Gracias, Rocío, por venir esta noche.
3: Un placer. Buenas noches a toda la familia presente. Gracias por la invitación.

0: Fuerte el aplauso para Rocío.
1: Muchas gracias.
0: Si le pedimos una más. Una más, vamos.
1: ¿Cómo? Muchas gracias por este amor, por este cariño a toda la familia. La verdad que es un placer estar esta noche compartiendo junto a toda la banda, junto a vos. La vienen luchando de muchísimo tiempo, muchísimos años, y se merecen todo. Aparte suenan increíble, cantás increíble.

Como ustedes saben, las votaciones de este año serán diferentes. 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

que pertenece a un momento musical muy, muy alto de Víctor Heredia, Sobreviviendo. Pero ¿qué pasa con las grandes canciones? De repente son ya de la gente, ya de los músicos, y una banda de rock como la Berisso se adueña de esa canción y hace una versión súper especial y personal. Pero no solamente queda ahí la cosa, sino que lo invitan a Víctor a grabarla. Hoy están aquí la Berisso y Víctor Heredia, Sobreviviendo, un lujazo.

momento esperado. ¡Qué lindo tenerla! ¡La primera vez que toca el Zona Sur! ¡Es un honor para nosotros recibirla! ¡Más de millones y millones de seguidores! Y ustedes aquí esta noche dan cuenta que realmente se lo merece y la quieren. ¡La recibimos con un grito! ¡Señoras, señores! ¡Flor!

por primera vez tocamos en Zona Sur con la banda en vivo, así que vamos a pasar a presentar. Lo tenemos en el

0: ¿Estamos para seguir?
1: ¿Ya seguimos o no vamos?
0: Bueno, este tema tengo entendido que se lo sabe, pero vamos a arrancar tranqui. Y la cantan conmigo, la sigue la banda y dice así.
1: A ver cómo es.

0: Flor, yo quiero saber si alguna vez sufriste por amor.
1: Yo sí, ¿usted? Oh. Bueno, entonces, a todos esos que están con el corazoncito un poquito resentido, me van a acompañar a cantar este tema, pero se canta pulmón. El que no lo canta pulmón se va. Y dice así.

0: Che, bueno, ¿nos vamos? ¿Nos vamos o qué?
1: ¿Y estamos para dar una sorpresa o no?
0: Se viene mi parte favorita, ¿eh?
1: ¿La sorpresa?
0: En este momento.
1: Paso a contarles breve. Resulta que hicimos un mix de cumbia, que es el que acabamos de cantar, y se nos ocurrió hacer el 2, pero con temas icónicos. Así que nada, vamos a cantar. Estos temas me van a acompañar cantando porque sé que se lo saben. Y dice algo así.

0: por venir. Muchas gracias.
1: El show en vivo. Che, pará. Flor, te están llamando.
0: ¿Es el mío?
1: A ver.
0: Hola, Fer.
2: Hola, Flor. ¿Cómo estás? ¿Todo bien? ¿Qué andas haciendo?
0: Estamos acá en Zona Sur dando un show.
2: Ah, ¿estás en un show? ¿Qué anda la gente? ¿Todo bien? No te puedes ir sin cantar. Sin querer fue que yo te empecé a querer. Aunque no somos nada, ya me lo dijiste.
0: Bueno, te dejo porque se la saben, me parece.
2: Dale, Flor, rompela.
0: ¿La hacemos o no? La hacemos arriba. Voy a pedir a todos que prendan los flashes.
1: Arriba,
0: que
1: arriba, se pueden bajar las luces. Arriba.
0: ¿Se graba esto de Zona Sur? A ver, por favor, vamos a subir la historia. Si hay aguante o no, Zona Sur. Sin querer, con la banda en vivo suena. Parece que siempre termino eligiendo al que no me conviene.

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0: confiando al mundo. Esta noche tenemos un show
1: espectacular. Con ustedes, Vaina y Grupo Bronco, interpretando su más reciente éxito, Mátame de a poquito.

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este 2025. 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

0: Gracias, muchas gracias. Gracias a todos.
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Esa canción necesitamos un coro impresionante que diga son todos iguales pueden seguirse desahogando tranquilamente. Pero en esta canción tenemos una invitada de lujo, una chica divina que conocimos escuchándola, pero también viéndola personalmente el año pasado cuando estuvimos en

0: el programa de Late en Corazones y estaba ahí cantando como invitada y nos cautivó su onda, su estilo musical, su personalidad, su humildad. Había compuesto esta canción en homenaje a las mujeres y nos dimos cuenta que podíamos hacer algo juntos, así que la convocamos en aquel disco Son Todos Iguales y la convocamos esta noche para acá y para que pido un gran aplauso para esta maravillosa Ángela Leyva, la auténtica reina.
1: Buenas noches. Un placer, bueno, buenas noches. Perdón por interrumpir esta hermosa velada que estamos pasando todos, ¿eh? Yo me incluyo. Está bárbaro el show, ¿no, chicos? Está bárbaro.
2: Es un placer tenerla a ella, que haya aceptado. Tiene una carrera maravillosa, es talentosa, como decía Joaquín, es linda, es humilde. Así que es joven y te quedan muchos años por delante. Así que, ¿qué te parece si le damos con todo entre las dos?
1: Así, me gustó ese gestito.
2: Te podés retirar.
0: Gracias.
1: Vaya. Y todos acompañan, ¿eh? Vamos, ponemos a todos.

gracias. Fuerte el aplauso.

0: Ya llegué.
1: Pedro, ¿cómo estás?
0: Temprano.
1: Vamos a hacer una sesión con unos 15 canales para empezar.
0: Bueno, ya nada más hago aquí unas anotaciones y nos vamos. Perfecto. Bueno, me voy para allá.
1: Por favor.
2: Muy bien. ¿Ya estamos listos?
1: Listos.
2: Venga, suéltala.

0: Bueno, vamos a cantar esta canción. Contale a la gente, es tuya, es una canción.
1: Una canción mía, muy agradecida que me invites a cantar una canción mía, para mí es un honor, es una canción que escribí muy despechada. Espero que haya muchas chicas despechadas por ahí que tengan ganas de gritar un poco. Vamos arriba.
0: Vamos, cuando quiera.

Una canción que es un clásico, que pertenece a un momento musical muy, muy alto de Víctor Heredia, Sobreviviendo. Pero ¿qué pasa con las grandes canciones? De repente son ya de la gente, ya de los músicos. Y una banda de rock como la Berisso se adueña de esa canción y hace una versión súper especial y personal. Pero no solamente queda ahí la cosa, sino que lo invitan a Víctor a grabarla. Hoy están aquí la Berisso y Víctor Heredia, Sobreviviendo, un lujazo.

Como ustedes saben, las votaciones de este año serán diferentes. 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

arriba a todos unidos.

0: Mándale un banco, Juan.
1: Esa canción necesitamos un coro impresionante que diga son todos iguales, son todos iguales, pueden seguirse desahogando tranquilamente. Pero en esta canción tenemos una invitada de lujo, una chica divina que conocimos escuchándola, pero también viéndola personalmente el año pasado cuando estuvimos en el programa de Late en Corazones y estaba ahí cantando como invitada y nos cautivó su onda, su estilo musical, su personalidad, su humildad. Había compuesto esta canción en homenaje a las mujeres y nos dimos cuenta que podíamos hacer algo juntos, así que la convocamos en aquel disco Son Todos Iguales y la convocamos esta noche para acá y para aquí. Pido un gran aplauso para esta maravillosa Ángela Leyva, la auténtica reina.
2: Buenas noches. Un placer, bueno, buenas noches. Perdón por interrumpir esta hermosa velada que estamos pasando todos, Yo me incluyo. Está bárbaro el show, ¿no, chicos? Está bárbaro.
3: Es un placer, tenerla a ella, que haya aceptado. Tiene una carrera maravillosa, es talentosa, como decía Joaquín, es linda, es humilde. Así que es joven y te quedan muchos años por delante. Así que, ¿qué te parece si le damos con todo entre las dos?
2: Así, me gustó ese gestito.
3: Te podés retirar. Gracias.
2: Vaya.
3: Y todos nos acompañan, ¿eh?

0: Gracias. Muchas gracias. Gracias. Fuerte el aplauso nuevamente para despedirla. Muchísimas gracias. 30 de septiembre en el Gran Rex. Todo el mundo ahí apoyándola.
1: Bueno, vamos a cantar esta canción. Contale a la gente, es tuya, es una canción.
2: Una canción mía, muy agradecida que me invites a cantar una canción mía, para mí es un honor, es una canción que escribí muy despechada. Espero que haya muchas chicas despechadas por ahí que tengan ganas de gritar un poco. Vamos arriba.
1: Vamos, cuando quiera.

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0: tutti. Grazie. Muchas gracias.
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0: Yo tengo un amigo aquí de México que ha venido a visitarnos, al que quiero mucho, al que respeto mucho, de un grupo que se llama Camila. Él es el señor Mario Dom. ¿Qué tal?
1: Feliz.
0: Gracias por venir.
1: A ti, a ti.
0: ¿Cantamos un poquito?
1: Cantamos.

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3: Gracias.
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1: Y este tema va dedicado para todos los que alguna vez sufrieron.

0: Hoy tengo un amigo aquí de México que ha venido a visitarnos, que quiero mucho, que respeto mucho, de un grupo que se llama Camila. Él es el señor Mario Dom.
1: ¿Qué tal?
2: Feliz.
0: Gracias por venir.
2: A ti, a ti.
0: ¿Cantamos un poquito?
2: Cantamos.

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0: corazón.
1: Aplauso para Antonio Ríos, para la conga. Muchas gracias, gente.
2: Fuerte aplauso para Fede Manero. Gran tema de Fede Manero. Fuerte, fuerte ese aplauso para Antonio Ríos y Fede Manero. Gracias, Fede.

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0: esto es, yo creo, el álbum que nació en aquel año 2016. Este álbum me llevó a muchísimos lugares. Me llevó a un país que me abrió las puertas de par en par y que hizo que mis canciones empezaran a sonar en todos lados, especialmente una, que fue un tema de una telenovela que se llama Los ricos no piden permiso. Esta canción en Argentina fue un fenómeno y hoy que estamos además transmitiendo en vivo a toda Latinoamérica, quiero mandar un beso hasta allá. Y quiero cantar esta canción haciendo un homenaje a ese país que fue el que más rápido abrazó mi música. Pero no lo quiero hacer solo, quiero invitar a un gran amigo. El artista más importante de su generación en Argentina, que ha roto todos los récords y ha llenado todos los estadios. ¡Mi hermano Abel Pinto! ¡Vamos, hermano! ¡Bienvenido!
1: Muchas gracias, muy buenas noches. Gracias.
0: ¡Esto es por llamarte!

gracias. Solo quiero decir una cosa, en Argentina amamos a Carlos. Y me honra estar cantando esta noche con él para todos ustedes, pero sobre todo me honra poder ser el abrazo de Argentina que tanto lo ama. Te abrazamos y te celebramos estos 20 años. Te quiero mucho. Gracias, bendiciones, buenas noches, gracias.

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0: Hola.
1: Hola, mi amor. Para.
0: Yo también me extraño.
1: No, se está bañando. ¿Te pasa a buscar en un lugar? 9:30, ¿te parece?

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0: Muchas gracias.
1: Un aplauso para Gaspar Quijena, che.
0: Gracias, Nico.
1: Hacemos otra, que se cague, vamos.
2: Bueno, porque Gaspar y el Nico se quieren que...

0: Muchas gracias, Nico.
1: Bien, hermano. Un fenómeno. Gracias, Gaspar, por venir. De corazón. Cuídate mucho. Todos los éxitos.

El próximo toro le corresponde a Silvio.

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0: Muchas gracias.
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3: Suena la banda en vivo en la noche del complejo aeropuerto. Eugenia.

0: El grito bien, bien, bien, bien fuerte de las mujeres solteras esta noche. Yo te mato.
1: Y los aplausos bien fuertes para la morocha más linda.
0: Muchas gracias. Muy buenas noches a toda la gente de aeropuerto. Es un placer. Por segunda vez acá estamos muy contentos. Muchísimas gracias. Vamos a hacer esta canción ahora, dedicada para todas las mujeres, aquellas que no les gusta ser segunda.

0: Y los aplausos bien fuertes para la morocha más linda. Feliz Día del Padre para todos los muchachos que andan por ahí, che.
1: Saludamos a todos los padres en su día. Que pasen un día muy lindo.
0: Y a todos los argentinos también, que hoy le hacemos el aguante
1: a las madres también.
0: El que nos salta es un inglés.
1: Es verdad. A las mamás también que hacen el rol de papá. Es verdad. Hay muchas madres que están solteras y cumplen las dos funciones. Así que también saludamos a esas personas, ¿sí? Bien. Vamos a hacer esta canción. Es una canción muy conocida. La estuvimos haciendo hace unos días atrás en Pasión de Sábado junto a otras colegas de la movida tropical. Y es una canción muy hermosa, así que si lo quieren cantar, los invito y dice así, a ver.

prepárense para la morocha más linda. Y nos ponemos románticos esta noche. Las manitos bien arriba, arriba, arriba de todos los enamorados.

0: los aplausos bien fuerte para la morocha más linda. ¡Nos vamos!
1: Estamos muy contentos, hoy jugamos el Mundial. El primer partido.
0: Hoy jugamos, exactamente. Le hacemos el aguante a la Argentina.
1: No.
0: ¿Cómo?
1: A ver. Tiene hinchada, che. Hay hinchada esta noche.
0: Hay argentinos esta noche.
1: El grito bien fuerte de todos los hinchas de Boca esta noche presente.
0: Y los hinchas de River. Y los hinchas de...

0: Vamos a hacer una canción ahora que va dedicada a todas esas yeguas que siempre se meten en el medio. Típico cuando estamos de novio y siempre hay una perra dando vuelta, molestando.
1: Siempre está
0: queriendo
1: ahí
0: separarnos. Esta canción es una canción muy bonita. Vamos a ver qué dice. Ahora lo hacemos. Gracias. Esta canción. Bueno, hacemos esta canción que se llama Yo Sabía y dice así, a ver.
1: Nos ponemos románticos esta noche. Las manitos ven arriba, arriba de todos los enamorados.

0: aplausos. Excelente, fuerte los aplausos para Eugenia Quevedo.
1: Gracias. ¿Te amas?
0: Fuerte los aplausos para Eugenia por segunda vez en el escenario del Complejo Aeropuerto.
1: Muchas gracias.
0: ¿Le pedimos una más? ¿Puede ser una más, Euge?
1: Sí, por supuesto.
0: Una más y se despide Eugenia.
1: Muchísimas gracias a todos por los aplausos, por el aguante, de verdad. Vamos a despedirnos con esta canción que va dedicada para todos los hombres que son unos gatos que no puede dejar de faltar.
0: Gatos mentirosos.
1: Gato mentiroso para todos ustedes. Decimos.
0: Se despide Eugenia Quevedo de la noche del Complejo Aeropuerto. De esta manera, vamos.

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2: ¿Hola?
3: Hola, mi amor. 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

0: de los aplausos.
1: La conga, gracias.
0: Gracias.
1: Desde México, un beso para todos ustedes. Argentina, gracias.
2: Para que se lo dediques. Migrantes, Jimena y Emanero presentan Como si no nos amaras.

La princesita nos acompañó hoy.

queremos invitar a la tarima a dos tremendos bailarines que nos van a acompañar a hacer esta canción a petición. Que pasen por favor a la tarima, Alexandra y

0: Yo quisiera que le repitan un aplauso más fuerte para Alexandra y Filippo. Qué bravísimo. Gracias. Muchísimas gracias.
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0: aplauso.
1: Gracias.
2: Gracias, muchas gracias. Gracias a todos.

0: Muchas gracias.
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Y ahora sí, primer sesión en vivo, haciéndose enganchadito, como siempre, cantándole al amor. Siempre en vivo, el Panda.

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0: Bueno, la está pasando bien la gente. A ver ese grito bien fuerte, que se escuche. No queremos olvidar de nadie hoy, En especial saludito a la gente de Ráfaga, a Rodri, a Luises ahí. Amigos, de hace mucho tiempo, gracias por el aguante. A toda la gente que está allá arriba también, allá arriba también, levantando la manito, que se vea.
1: Bueno, muy buenas noches a todos, gracias por recibirnos también una vez más. Un placer estar cantando para todos ustedes. Espero que lo estén disfrutando tanto como todos nosotros. Esta canción que sigue ahora es un himno de Yambao y la queremos compartir con todos ustedes. Y quiero invitar a un amigo a cantar. Fuertes los aplausos para Rodrigo de Ráfaga. Ulises, venga también, dale. ¡Cantamos! A dos güiros, a dos voces, todo doble.
0: Duelo de titanes hoy.
1: Vamos con Te Arrepentirás. Dice.

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0: poca cosa. No me hagas cantar de nuevo la querida marcha de la bronca. Che Milei, no rifes este país porque ya lo hicieron.
1: Nada de lo que deba ser estatal permanecerá en manos del Estado.
0: Pégate una leída al Martín Fierro.

0: Hay que pasar el invierno.
1: La Argentina está quebrada.
2: Por la irresponsabilidad e incompetencia de la anterior gestión. Va a llevar un tiempo ordenarlo.
3: No hay plata.

Les voy a pedir algo que nos gusta mucho a nosotros, los artistas, que somos vanidosos, egocéntricos. Y es todo culpa de ustedes en realidad, ¿no? 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Que me regalen las lucecitas de sus celulares. 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Y quiero que cante conmigo.

Les voy a pedir algo que nos gusta mucho a nosotros, los artistas, que somos vanidosos, egocéntricos. 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Que me regalen las lucecitas de sus celulares. 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